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2: Son las 21 horas, 56 minutos.
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1: Son las 22 horas, 56 minutos.
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1: Son las 23 horas, 57 minutos.
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1: Es la 1 de la madrugada, 56 minutos.
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0: Son las 2 de la madrugada, 55 minutos.
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0: Son las 3 de la madrugada, 27 minutos.
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0: muchas gracias.
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0: Son las 3 de la madrugada, 56 minutos.
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0: Son las 4 de la madrugada, 27 minutos.
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0: Son las 4 de la madrugada, 59 minutos.
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0: Son las 5 de la madrugada, 29 minutos.
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0: Son las 6 de la mañana, 30 minutos.
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1: Son las 6 de la mañana, 56 minutos.
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Amanda Miguel, mi buen corazón.

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Con ustedes, Roberto Carlos. Ese tipo soy yo.

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Daniela Romo. Yo no te pido la luna.

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2: Son las 7 de la mañana, 56 minutos.
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Eres toda una mujer.

Déjate llevar. Estás en buena compañía. Shakira. Día de enero.

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1: Son las 8 de la mañana, 58 minutos.
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0: Carlos Baute y Marta Sánchez. Colgando en tus manos.
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En Radio Interamericana recibimos a Ricardo Montaner. En el último lugar del mundo.

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Escuchamos en Interamericana a Ana Belén y Antonio Banderas. No se puede.

0: Alberto Cortés, callejero.
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2: Son las 9 de la mañana, 57 minutos.
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0: 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Mañana.
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En Radio Interamericana nos acompaña Franco De Vita y Sin Bandera. Si la ves.

acompañándolos en esta jornada. En Interamericana, damos la bienvenida a Rafael. Amor mío.

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1: Son las 10 de la mañana, 57 minutos.
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Rocío Jurado, como una ola.

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1: Son las 11 de la mañana, 57 minutos.
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7: ¿Qué tal si comenzamos a retroceder en el tiempo?

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queridos amigos, qué gusto más grande saludarles a esta hora que estamos arrancando, estamos comenzando una nueva botica del ayer. Desde acá de los estudios de nuestra querida Madre Tierra nos permitimos estar, y me toca a mí como químico farmacéutico dirigir técnicamente esta botica, para lo cual tú cada día te preparas con papel y lápiz, vas tomando nota. También vamos a saludar, a ver si alcanzamos... Vamos a ver si alcanzamos a saludar también a las redes sociales. Las redes sociales que nos permiten estar también más conectadito con muchos de ustedes. Muchos de ustedes gustan de esto de las redes sociales y la verdad es que se han hecho, ya como que se han hecho famosas estos encuentros diarios que tenemos nosotros acá a través de la radio, pero que a través de las redes sociales le permiten a mucha gente estar conectaditas también con nuestra propuesta de salud que tiene que ver con Madre Tierra. Vamos hoy día a arrancar el programa con un tema no menor, que es que son las pesadillas. El otro día me preguntaba una radio paciente, me decía: doctor, mi hijo sufre de constantes pesadillas, hemos tratado de solucionar el problema, ¿no hay algo natural para las pesadillas? Y bueno, tú sabes que estas pesadillas que tienen que ver también con todo lo que hay a nivel del inconsciente, tiene que ver desde un punto de vista nutricional con falta de triptófano, ¿ya? Que es un aminoácido precursor de ciertos neurotransmisores, particularmente la melatonina por la noche para tener un sueño más profundo y relajado, pero tiene que ver también en este caso con la serotonina y la dopamina, la hormona del placer, y la serotonina, que es la hormona del bienestar. Entonces, una alimentación rica en triptófano siempre va a ayudar a muchas personas que sufren de pesadillas. Pero como este programa, acá en la radio y a través de las redes sociales, que también les saludo, tiene que ver con la medicina natural, les voy a compartir un secreto, que son las berenjenas. Las berenjenas, que es un alimento altamente tónico para las mujeres, es fitoestrogénico. Yo siempre recomiendo a las mujeres en los periodos premenopáusicos y obviamente posmenopáusicos también, una vez a la semana comer berenjenas. Pero bueno, para el tema de las pesadillas, hay un secreto de la naturaleza, que es rallar la berenjena, hacer como una especie de cataplasma de berenjenas, y se le aplican en las pantorrillas al paciente con pesadillas. Mira, como que rimó todo eso, ¿ya? Berenjena rallada en las pantorrillas para quien sufre pesadillas. Y se deja esa cataplasma en la tarde-noche, ya cuando se va a acostar a dormir. Y curiosamente es un secreto de la naturaleza. Ya no me pidan la información científica, qué es lo que avala todo esto. Pero bueno, ya les expliqué la parte científica. Pueden usar nutrientes o fórmulas que contengan triptófano. Nosotros acá en Madre Tierra, para el tema de las pesadillas, tenemos un suplemento altamente rico en triptófano y que lo usan muchas personas, muchos pacientes, lo usan por el tema de las crisis de pánico, la angustia, el insomnio, y todo eso que viene envuelto en este trastorno mental, que es justamente ese insomnio de conciliación o el insomnio de mantención. El triptófano, como les explicaba recién, es un nutriente que forma parte de la progenia de estos neurotransmisores vitales para el buen descanso y el buen sueño, que es la melatonina. Pero por otro lado, se converge en otro neurotransmisor importante, un par de neurotransmisores importantes, como es la serotonina y también la dopamina. Tranqui, anótelo, tranqui, ¿ya? Tranqui, anótalo así, ese es el nombre, para la tranquilidad, para el bienestar, para el dormir bien, para el descanso. Tú vas a Madre Tierra y pide esta fórmula, la fórmula del tranqui, que contiene triptófano, contiene magnesio biosomal, contiene vitamina B6, contiene algo de ergocalciferol, la vitamina D sintética, obviamente no es la vitamina D natural, por eso le llaman la vitamina D3. La vitamina D natural es la que tú produces exponiendo, ¿verdad?, tu piel al sol, ¿ya? Cada día es bueno exponerse unos minutitos al sol, porque ahí tú generas esta estructura molecular que es la hormona
que todos conocemos como vitamina D. Ya está. Entonces, partamos con esa buena noticia, con este consejo para las pesadillas. A propósito, aquí mi productor me dejó un libro en el cual hablan sobre meditaciones de cada día. Y justamente tiene que ver con esto de las pesadillas, ¿ya? Con esto de las pesadillas. Bueno, la vamos a leer y lo vamos a comentar después de la canción. ¿Les parece? Arrancamos nuestra botica del día de hoy.

0: Ok, continuamos acá en nuestra, en nuestro programa La Botica del Ayer. Saludamos a quienes se incorporan, a Marcelito, a Marcos Aguirre, a Irmita, a Marcela, también a Marcela Andrea, quienes se incorporan no solamente escuchando la radio, sino que también se incorporan a través de las redes sociales. Un saludo afectuoso a cada uno de ustedes. Me estoy acompañando hoy día de varios suplementos nutricionales que son de alto nivel, que contienen nutrientes de alto poder biológico también, y que verdaderamente nos van a ayudar enormemente también, ¿ya? Enormemente a tener una mejor calidad de vida. Una mejor calidad de vida. Cuando uno dice, uy, tengo una buena calidad de vida, algunos dicen, cuando, no sé, puedo correr, no sé, me imagino un atleta, los 100 metros en menos de 10 segundos. Ya los atletas, ¿verdad? Don Daniel, cuando puedo bailar toda la noche, que Daniel es un gran, nuestro productor es un gran bailarín, ya, y si él aguanta ahí toda la noche bailando hasta que amanece, está feliz. Pero nosotros, quienes somos personas que no somos ni atletas ni grandes bailarines, para nosotros yo creo que la mejor medida de saber que tenemos una buena calidad de vida es cuando podemos conscientemente decir que disfrutamos de paz interior. De paz interior. Yo creo que la paz interior es, yo diría, sin duda, el barómetro de una calidad y de una conciencia con respecto a estar disfrutando desde el amanecer hasta el dormir. Porque esa es la parte consciente. Mientras tú estás despierto, estás consciente. Hay una parte inconsciente que también construye parte de tu vida. Hay toda una existencia mientras tú duermes. Nosotros ocupamos una tercera parte de nuestra vida en el acto de dormir. Y debe tener un valor importante, ya también, no solamente en el grado de reparación y restauración celular. Tú sabes que el buen dormir define el buen despertar también. Un buenos días siempre va a depender de unas buenas noches. Si tú no tienes un buen día, ya lamentablemente, perdón, si no tienes unas buenas noches, lamentablemente no vas a tener un muy buen día. Pero además de eso, del proceso de restauración y recuperación celular, yo creo que en el dormir hay procesos que también otorgan un grado evolutivo a nuestra vida. Los sueños de infancia, los sueños de adolescencia, todo ese enjambre de emociones a nivel inconsciente pero cognitivo van variando con el tiempo. Entonces también yo creo que de alguna manera hay que prestarle atención a qué es lo que está pasando mientras tú duermes. ¿Cómo construimos un mejor dormir? Y vamos a partir, mientras llegan algunas consultas acá a través de mis redes sociales, quienes quieran compartirnos alguna duda la vamos a ir respondiendo. Yo quiero compartir pequeños tips que son muy muy buenos para esas 8 horas, algunos 7, algunos 6, algunos un poquito más, qué sé yo, pero más o menos, ¿no? 7-8 horas es lo que deberíamos dormir nosotros comúnmente. Primero que todo, no cargar tu estómago después de las 20 horas. No cargar tu estómago después de las 20 horas. Es una muy sana y saludable medida. Yo sé que hay personas que gustan de, no sé, de juntarse con sus amigos a cenar y se ponen a compartir y siguen comiendo hasta las 10, 11 de la noche. Bueno, tienen que saber que ese día que hacen eso, ese día que hacen eso, no van a tener un buen dormir y no van a tener un buen proceso de digestivo también. Entonces, consejo uno, ojalá que a las 8 de la noche, por ahí, tú cierres las compuertas de tu boca. ¿Y qué es lo que está permitido después de las 20 horas? Puede ser una infusión tibia, a lo más puede ser una ensaladita, ¿ya? O una cremita de verduras, si realmente tienes un apetito que no lo puedas contener. El frenar, el bloquear la ingesta de alimentos a las 8 de la noche también te va a proveer de un ayuno bastante importante, que va a ser un ayuno de más o menos 10, 12 horas. Si tú te levantas a las 6, 7 de la mañana y vas a desayunar tipo 8, ya vas a tener un ayuno de 12 horas que va considerablemente a mejorar, por ejemplo, tu ADN. Ya tiene una capacidad, el ayuno tiene una capacidad reparadora de los telómeros de tu ADN. Por lo tanto, vas a tener biológicamente la probabilidad de vivir, no sé, 3, 4, 5, 7 años más extras como bonus track solamente por el hecho de hacer este ayuno, esta ventanita de ayuno, ¿ya? Esta ventanita de ayuno de dejar que tu sistema digestivo trabaje sin presión. Esa es la clave, que tu sistema digestivo trabaje sin presión. Segundo consejo para tener un buen dormir, procura hacer, esto pártelo, no sé, te lo digo 2, 3 veces a la semana, una frotación con agua fría. Pártelo con una frotación, parte tu dormir, la noche te acuestas, el único cuidado que tienes que tener es no tener los pies helados. Si tienes los pies fríos, bueno, un pediluvio, calientas los pies, los secas bien, los abrigas, y ya abrigadito y con los pies calentitos, una frotación rápida con agua fría. ¿Qué significa eso? Tomar una toallita pequeña, yo tengo varias en mi casa, la sumerges en agua fría y partes frotando tu cuerpo por la punta del pie derecho. De ahí partes la frotación con agua fría, frotas tu cuerpo, tus piernas, tu tronco, tu abdomen, que sea tu espalda en la medida que puedas, y terminas frotando tu cuerpo, que eso no debe durar más de 15 a 20 segundos, una frotación rápida con agua fría. Y esa frotación rápida con agua fría va a activar, ya, por un lado, todo lo que es el metabolismo que conduce a un mejor nivel de melatonina, va a agarrar el triptófano, la vitamina B6, va a agarrar todos los nutrientes que se requieren para construir a nivel de la glándula pineal una buena cantidad de melatonina, por un lado, y va a generar un proceso de acción y reacción a nivel miótico, a nivel muscular, de manera tal que tu musculatura, después de esa contracción con agua fría, se va a relajar y te va a permitir dormir mejor. Tercero, como complemento, el tranqui. Hemos hablado del tranqui muchas veces, un suplemento especialista en trastornos del sueño, que es un trastorno mental. Es especialista además en ayudar al paciente con crisis de pánico, al paciente que sufre de trastornos angustiosos, personas ansiosas, personas con TOC, por ejemplo. Ya estos obsesivos, así compulsivos, andan muy muy bien el tranqui. De hecho, en pacientes con déficit atencional, que muy bien trabajan los psicólogos con el compleforte cerebral, un nutriente que entrega ácidos grasos omega 3, 6 y 9, ya anda muy bien complementarlo con el tranqui, que se toma una tabletita todos los días al acostarse. 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En Arica, Vicuña Mackenna 658, saludamos a nuestros amigos de Arica, que escribían, en algún momento se había caído nuestra señal en Arica. Doctor, ¿dónde está? Doctor, ¿se fue de vacaciones? ¿En qué está, doctor? No, ahí estábamos en la botica de Madre Tierra en Arica. Ahí está, no deja. Se pueden caer a veces las señales de la radio por múltiples razones, pero los locales de Madre Tierra funcionan parejitos, ¿ya? 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Ya, vamos a musicalizarnos, ya no necesitamos musicalizar, ya escuchamos música, vamos a responder algunas consultas que nos comienzan a llegar al programa, ¿ya? Primero, aquí me dicen, doctor, tengo que levantar, a mí me pasa, doctor, que si como tarde, dice, que si como tarde, me tengo que levantar tipo 3 de la mañana a comer algo, y si no como tan tarde, paso normal. Interesante lo que nos aporta Miriam. ¿Qué es lo que está pasando en el organismo de Miriam? Para entenderlo, ella, si come tarde, ¿ya?, va a provocar una elevación en el pic de Daniel, nuestro, exacto, sube la glicemia, exacto, sube el azúcar. Entonces, cuando sube el azúcar, inmediatamente el páncreas recibe la información de que tienes que producir la hormona que permite que esa glucosa entre a la célula, para que las mitocondrias con esa glucosa como elemento de combustión generen energía, el adenosín trifosfato. Entonces, ¿qué es lo que ocurre? Que comiste tarde y te tienes que despertar a las 3 de la mañana porque tuviste un pic de insulina. Y sabes, Miriam, y esto ocurre para todos los que comen o comemos tarde en la noche, tienes que saber que cada vez, con el tiempo, esta mala costumbre va generando insulinoresistencia. Y ahí sí que se nos complica la vida. Por lo tanto, fíjate, para el control del azúcar en la sangre, para los pacientes diabéticos, muy bueno no comer tarde también, hacer este ayuno, que no es un ayuno prolongado, ya es un ayuno, diríamos, relativamente intermitente, de una ventana de 12 horas. Así que esa es la razón, querida Miriam, a tu consulta. Es porque justamente ha generado entonces un aumento en la secreción de insulina. ¿Qué hacemos para tratar la diabetes? Qué buena pregunta. Lisado vegetal. El lisado vegetal anda muy muy bien porque es un producto que tiene 5 plantas orientadas a la función hipoglicemiante que requiere el paciente con insulinoresistencia o el paciente ya diabético, especialmente el paciente diabético tipo 2. Ya, el diabético tipo 2 tiene que saber que tiene que tomar estas plantitas, a saber, nogal, morera, tengo que guardarme en memoria todas las fórmulas, nogal, morera, olivo, babuina y me falta una, ¿ya? La babuina, nogal, morera, y eucaliptus. Eucaliptus es una mezcla de 5 fitoquímicos, fitonutrientes que sacamos de la naturaleza en estas cápsulas, lisado vegetal, que va a ayudar al paciente a regular los niveles de azúcar alta en la sangre. Segundo, el magnesio. Importante la toma diaria del magnesio. ¿Pero qué magnesio? El magnesio biosomal. Es para un paciente diabético, es necesario tomar una dosis de magnesio en la mañana. Todos los días, a lo menos una cápsula. Se recomiendan 2 cápsulas al día. Entonces, si por ejemplo el paciente diabético también es medio mañosito para dormir, va a tener que dejar una cápsula para la noche. Entonces va a tomar una en la mañana con el desayuno o con lo que use para romper el ayuno, ¿ya? Y luego por la tarde-noche la segunda cápsula. El magnesio, pero que sea biosomal. Pídelo ahí. Pídelo en Madre Tierra, el magnesio biosomal. ¿Por qué el biosomal? Es porque el biosomal es el más completo de todos los magnesios. En su fórmula está el magnesio citrato y está también el magnesio quelado. Todo esto con lisina, ¿ya? Con lisina, hay un lisinato de bisglicinato, hay un lisinato de bisglicinato de magnesio. Es una fórmula bien compleja, pero lo que se logra con esto es mejorar la absorción del magnesio para todos los beneficios que tiene el magnesio. Por ahí me lo preguntaban, una persona con poco... ¿Cómo determinas tú que tu cuerpo necesita magnesio? Primero, te levantas fatigado, te levantas cansado, hay situaciones así como cambio de ánimo, bien, bien importante, duermes mal, ya duermes mal, por eso es que hay algunos médicos que dicen, tomes el magnesio por la noche. Cuando le dicen, ¿a qué hora se toma el magnesio? Por la noche, porque ellos están focalizados en el tema del insomnio, pero el magnesio se requiere durante todo el día. Por lo tanto, yo recomiendo tomar una cápsula en la mañana y otra cápsula en la noche. Ahora, si el problema grave o mayor es el insomnio, perfecto. Pero luego, como la gente sigue tomando magnesio durante varios meses, ya después de, no sé, 3 semanitas, vuelve al protocolo de una cápsula de magnesio en la mañana y otra cápsula de magnesio en la noche. Le respondo ahí. Así es que un especialista en regular el sistema nervioso de manera efectiva es el magnesio biosomal. Se toma así. Me dice Alejandro, termina de trabajar a las 22 horas y ahí obviamente cena a las 22:30, pero como come solo proteínas o solo ensaladas. Bueno, una buena combinación. No dejar entrar carbohidratos por la noche, una sabia decisión. Aun cuando las ensaladas obviamente aportan algo de carbohidratos. Buena combinación. Lo puedes acompañar después con un tecito tibio o frío de cedrón también, querido Alejandro. El problema es que esa carga digestiva te va a obligar a quedarte dormido, no sé, 12 de la noche, 1 de la mañana, y tu ciclo circadiano ya se trastoca. Así que, bueno, nadie debiera terminar de trabajar a las 22 horas. Ya, para eso hay hay regulaciones en los horarios que debe hacer. Pero a veces, en el caso mío, por ejemplo, como farmacéutico, me indican que tengo que, no sé, hacer un turno, ¿ya? Y tienes que partir y cumplir con la labor profesional, pero tienes que saber que esa labor es antinatural, ¿ya? Antinatural. Ya está. Tranqui, el complemento. Ya, el complemento ideal. Me dice Danita Andrea, hagamos la pausa en la radio y seguimos con las redes acá, ¿ya? Pero ya Andreita me dice, doctor, hago ayunos de 16 horas de lunes a viernes, el fin de semana me relajo. Está bien, está perfecto. Un ayuno de 12 horas anda bien, ¿ya? Se ha puesto muy, muy de moda estos ayunos, pero ojo que también el ayuno constante y permanente todo el tiempo tiene también un aspecto oxidativo, genera un cierto estrés oxidativo, que por eso de repente no hay que ser muy exigente, no hay que ser muy ortodoxo. Yo todo, por ejemplo, toda terapia es buena por un cierto tiempo, ¿ya? Toda terapia es buena, vas a ayunar, perfecto, hacer un ayuno intermitente de 16 horas y comer 8, perfecto, pero tú descansas, querida Andreita, sábado y domingo, está muy muy bien. Después pasa a hacer estos ayunos de 16 horas, ojalá día por medio hasta un ayunito de 16 horas. No hay que ser tan estrictos, me parece importante destacarlo, con los horarios de comida. Uno debe ir a comer cuando siente el apetito, cuando logra conectarse con esta regulación metabólica normal. Dejamos todos estos condicionamientos, que hay que desayunar a las 8, que hay que almorzar a la 1, que hay que cenar a las 7, 8 de la noche, no. Y comienzas a alimentarte en función de lo que tu cuerpo requiere. Porque la alimentación tú debes comer en la medida que tu cuerpo te lo pide. Bueno, vamos a hacer la pausa, continúa el tiro con las redes, no se vayan de ningún lado, porque vamos a hacer la pausa para los comerciales de esta hora. La gente que me quiere seguir en las redes, doctor Leopoldo Moreno, QF de Químico Farmacéutico, no de qué feo, ¿ya? Qué feo, no es que es feo somos, pero no tanto, ¿ya? Pero es de Químico Farmacéutico. 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Hacemos la pausa, amigos de la radio, y ya estamos de vuelta con el segundo bloque de nuestro programa La Botica del Ayer. No cambie la señal. No nos dejen solitos.
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Ya estamos de vuelta con el segundo bloque para mis amigas y amigos de las radios, de las 60 y tantas estaciones de radio. ¿Vamos a llegar a tener tantas radios como huesitos de nuestro cuerpo? Vamos, 64 estaciones y subiendo. Huesitos tenemos 206 huesitos. 206 huesitos. Hay algunos anatomistas, ¿ya? Algunos anatomistas que dicen que tenemos 208 huesitos. Se van a tener contando uno por uno. No son 206, son 208. Hay otros que llegan a los 213. No sé si se marearán en el conteo, no sé. Pero da lo mismo. 200, pongámosle una cifra que a todo el mundo deja contento. 206 huesitos. ¿Ya? 206 huesitos, de ahí para más. Fíjate que cuando tú eres adolescente, cuando eres niño, tú tienes más huesitos. Sí. Más huesitos. Hay algunos estudios, me acuerdo, en anatomía que decían que teníamos casi 300 huesitos, pero luego se van consolidando. Hay algunos que son puro cartílago y se transforman al final en 200 huesitos. Desde la ciudad de Mar del Plata, ya nos escuchan en la radio. ¿Cómo llegamos a Mar del Plata? A través de

te entrega, o sea, para el dolor articular, ¿cuál es? Agua de cúrcuma. Agua de cúrcuma, que es el agüita de la longevidad también. Te preparas con una cucharadita de té, un litro de agua tibia, lo revuelves, ojalá con una cuchara de palo, pum, pum. Y cuando está disuelto todo esto, un color amarillo, un dorado bien bonito, le agregas unos 3 shots de pimienta. 1, 2, 3, nada más. O yo tengo ese que gira, por eso hago así, con la mano. Y 3 shots de pimienta, lo vuelves a agitar con la cucharita de palo. Lo vuelves a agitar. Me compré hace poco, bueno, no me la compré yo, me lo compró Alejandrita, me compró un agitador de cobre. De cobre. Entonces, en vez del palo, usamos un agitador de cobre, porque tú sabes que el cobre es un interesante nutriente para nuestro organismo, particularmente por su acción antibiótica. ¿Ya? Pum, lo agitas, lo dejas reposar. Estamos hablando del protocolo artrósico para los pacientes con problemas en los huesos. Lo dejas reposar y te lo tomas al otro día. Incluso te puede durar 2 días. Y si por ahí eres bien apretadito en el tomar agüita de cúrcuma, hasta 3, ¿ya? En 3 porciones, medias tacitas, lo puedes entibiar si quieres un poquito y te lo tomas. Agüita de cúrcuma, solo cúrcuma con pimienta, ¿ya? No hay que poner limón, no hay que ponerle bicarbonato, nada. Ahí está la curcumina. A lo más, si quieres endulzarlo un poquito de miel, a lo más. Pero yo te cuento, esto lo aprendí en Japón, ¿ya? Nunca nadie lo vi endulzar el agüita, la golden water, esta agüita dorada en realidad, que ellos lo usan como el agua de la longevidad. Segundo, por lo menos una vez a la semana, un caldo de huesos para el paciente artrósico, por lo menos una vez a la semana. El caldo de huesos. Y tercero, los nutrientes de madre tierra. Magnesio biosomal, fundamental. Fundamental para el paciente artrósico. Más que calcio, es más, yo le sugeriría al paciente que está tomando suplementos de calcio, los primeros 14 o 21 días de tratamiento complementario con el flexi articular y el magnesio biosomal, suspender el calcio. El calcio es un mineral que muchas veces provoca un endurecimiento mayor del hueso, y el hueso requiere un cierto grado de flexibilidad. Hemos abusado de eso. Entonces, cambia la matriz ósea. Y por eso es que yo recomiendo, para que ustedes lo evalúen, 14 o 21 días no les va a hacer mal, no se van a complicar, su médico así lo va a aceptar también. Tomen solo un suplemento rico en magnesio biosomal, junto al flexi articular fuerte, ¿ya? Ok, sigamos atendiendo consultas. Vamos a Mar del Plata, pues, ¿ya? Ya que me están saludando desde allá, me pregunta Ivette, yo quisiera saber el tema de un quiste parasitario que le encontraron a mi papá, que tiene 90 años. ¡Wow! Ya, tiene 90 años y le encontraron este quiste parasitario. Bueno, ¿qué vamos a hacer, querida amiga? A Mar del Plata va a tener que viajar un frasquito, por lo menos para tu papá, de orégano oro. ¿Ya? Es el antiparasitario natural por excelencia. Este quiste está generado, una tumefacción, por lo que tú me indicas, el médico lo determinó así, por la presencia de parásitos. Yo te diría, Ivette, que no solamente tu papá tiene parásitos, lo más probable es que tú también los tengas. Hoy día todos los seres humanos estamos expuestos a estas parasitosis y poco hacemos con ella, particularmente por el contacto tan directo con nuestras mascotas. Es una de las causas, obviamente la manipulación de la comida y un sinfín de razones. El te podría dar varias, pero particularmente, más que atacar el conflicto de lo expuesto que estamos a los parásitos, hoy día hay que trabajar el conflicto de la presencia de parásitos en nuestro cuerpo. El orégano oro, se los digo, y no otro, porque hay aceites de orégano y que son bastante económicos, pero son macerados, se llaman oleatos de orégano, no son orégano oro. El macerado de orégano tiene el olorcito al orégano, porque son cadenitas cortas, muy fáciles de oler, son aldehídos, son fenoles, son algunas cetonas, son fáciles de oler, pero no tienen un alto contenido en carvacrol. Tú necesitas tener arriba de 80% de carvacrol y timol presente en la dosis terapéutica para tener la acción antiparasitaria.
Y mira el orégano.

Gano oro. Tú puedes ver el frasquito, no sé si lo alcanzas a leer ahí. ¿Ya? ¿Lo alcanzas a leer? Ya, ahí está, 84.7% de presencia de carvacrol y timol en la fracción de orégano puro. O sea, tienes mucho carvacrol y mucho timol en la fracción esencial. Ahí se midió este porcentaje de carvacrol. Luego, nosotros en Madre Tierra le adicionamos la otra fracción oleosa del aceite de orégano que no lo tiene ningún laboratorio en el mundo. ¿Ya? Yo recorrí hace un mes, anduvimos en Medio Oriente, estuvimos en Europa también y estuvimos en África. Hicimos un viaje de un mes y algo. ¿Ya? Por esos lugares no encontré en ninguna farmacia, en ningún laboratorio. Estuvimos en Turquía, ¿ya? Específicamente, que son proveedores de orégano, buscando un aceite de orégano esencial. Todos lo venden sin duda, pero a todos les falta la fracción oleosa, donde están los otros 50 fitoquímicos del orégano. No lo tienen porque la razón es muy sencilla: hacen una extracción, querida Ivette, por arrastre de vapor sale el aceite esencial y el resto lo botan, el bagazo lo botan, y ahí está todas las oleoresinas que nosotros rescatamos para crear el orégano oro. O sea, no hay otra opción. Si quieres tomar orégano oro, no hay otra opción. No hay, lamentablemente, en el mundo que colegas míos hayan fijado su atención en que del orégano tenemos que sacar toda esta fracción completa para, obviamente, promover su acción del Helicobacter pylori contra el Helicobacter pylori y contra las bacterias en general. El mecanismo antibiótico del orégano completo es que rompe el biofilm. El biofilm es una especie de coraza gelificante que forman las bacterias para protegerse de qué cosa, del ataque de los antibióticos. Siempre se esconden. Entonces, por eso es que la gente que toma antibióticos, luego al año, dos años, no se vuelve a repetir el Helicobacter pylori o se van generando resistencia a los antibióticos. En cambio, en el orégano, el mecanismo de acción es rompiendo el biofilm. Rompe el biofilm de manera tal que la bacteria queda expuesta y no tiene nada más que hacer que desaparecer. Por eso es muy bueno el orégano como antibiótico, especialmente para el Helicobacter pylori. Pero en este caso de tu papito, 20 gotas al día, 20 gotas al día, que es lo que yo recomiendo siempre, alejadito de las comidas, va a ayudar bastante al tratamiento de tu médico. Musicalizamos, sí, para no aburrirlos en la radio, quienes me siguen en nuestros programas de radio, y continuamos a través de las redes sociales también respondiendo sus consultas. 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Algo interesante, también tenemos consulta iridológica activa. Ya hay un grupo de médicos que se especializaron en iridología y están trabajando ahí en los locales, esperándolos a ustedes para informarles sobre eso.

0: Él tuvo una complicación en sus cuerdas vocales, tuvo una disfonía. ¿Lo arregló? ¿No lo arregló? Hay la gente dice, uy, estoy afónico. Pero mientras emita algo de sonido, no es afónico. Afónico es sin sonido, es disfónico. Él tuvo, fíjate, te lo voy a contar en el caso de Miguel Bosé, porque tuve la oportunidad de compartir con un periodista una entrevista a don Miguel. Cuando él venía acá a nuestra ciudad, era muy desordenado. Cuando venía al Festival de Viña, digamos la verdad, era súper desordenado. Se alojaba en un hotel de un amigo frente al mar. Y él, era el peor momento para él porque era muy, muy desordenado. Pero bueno, ¿qué pasó con don Miguel? Creo que fue un asalto. Lo asaltaron en su casa. Hubo un conflicto de amenaza a tu territorio. Así se llama en medicina germánica. Conflicto de amenaza. Yo les he hablado mucho de mis últimos estudios junto a un grupo de amigos argentinos, bueno, de todo el mundo, de sentido biológico, ya para que lo sigan. Hemos estado estudiando mucho todo lo que es la base de la medicina germánica. Y esto nos habla de que toda sintomatología obedece a un conflicto anterior, que es importante evaluar porque mientras tú no soluciones el conflicto, esto te va a seguir somatizando. O sea, en el fondo, el síntoma que tú tienes, esa tiroides, ese hipotiroidismo o ese cáncer, o en este caso, Miguel Bosé, esa disfonía, obedece a un conflicto que hay que determinarlo, ¿ya? Escuchaba ayer, o lo leí en las redes, una influencer, que hablaba que le había aparecido un tumor en una de sus mamas. Y yo le dije, lo más probable es que haya perdido un hijo. Haya perdido un hijo, se lo dije a Alejandra, a mi compañera. Le dije, no. Y empecé a revisar sus historias y en un momento ella relata eso, la pérdida de un hijo. Cómo el conflicto de la pérdida de un hijo te genera, ¿ya?, este cáncer en las glándulas mamarias, o también puede ser a nivel uterino, o en el caso del papá que pierde un hijo, por ejemplo, el mismo doctor Hammer, que su hijo fue asesinado y murió, atendido por el papá médico, desarrolló un cáncer testicular. Bueno, volvamos a Miguel Bosé. Él fue asaltado, creo. Lo puede verificar ahí nuestro productor, se mete ahí, ¿verdad?, la historia, porque si Miguel Bosé en México fue asaltado en su casa, y eso significa un conflicto de amenaza a tu territorio. Amenazaron tu territorio. ¿Y qué es lo que provocó en él este trastorno en las cuerdas vocales? Yo creo que tienen que haber aparecido algún tipo de tumores en las cuerdas vocales de Miguel Bosé y generó esta disfonía que no podía prácticamente hablar. Entonces, mientras tú no trabajes el conflicto y no aceptes o no entiendas o no te pones ya en concordancia, porque hay situaciones, por ejemplo, que ya fue, pero mientras, no sé cómo podría decirlo, mientras no trates el conflicto, porque obviamente, por ejemplo, una chica que fue abusada o lo que sea, ¿cómo puedes, no sé, tratar ese paciente? Yo no soy psicólogo. Fue en México, ¿verdad? Me lo confirma nuestro periodista. Fue en México. ¿Asaltaron su casa? ¿Ves? Te estoy diciendo lo correcto. ¿Eh? Tenía la información correcta. Yo que no veo noticias, imagínate, por ahí, pum, la pesquisé. Amenaza su territorio. Hay que tratar el conflicto. Y cuando tú tratas el conflicto, se desinflama la próstata. Por ejemplo, en el caso de los varones, que hay un conflicto con alguno de sus hijos varones, ya la próstata está asociada a la descendencia masculina. Este señor Miguel Bosé tiene que haber de alguna manera hecho terapia para recuperar ya el sistema fonoarticulador, porque si no va a seguir disfónico y puede terminar con un cáncer. Y ya ahí llegó. ¿Me entiendes? Es muy importante, amigas y amigos, que ustedes tengan un coaching en el área de la salud que manifiestamente también les permita indagar en el conflicto que hoy día está generando esta enfermedad, que no es otra cosa que un programa biológico de supervivencia. ¿ya? Esa inflamación colónica, ese vitiligo, esos tumores, todo lo que tú tengas, ya son programas biológicos de supervivencia, que cómo se ajusta el cuerpo, cómo se ajusta el organismo, la aparición de bacterias, la aparición de virus. ¿Por qué algunas personas se llenaban de virus, o se llenaban de bacterias, o se llenaban de pus, o lo que sea, y otros no? ¿Por qué un hermano mellizo durmiendo en la misma cama, a lo mejor, no sé, compartiendo un lecho o una pareja, y a uno le daba el COVID y al otro no le daba el COVID? ¿Ya? Es porque hay, por un lado, la epigenética, el ambiente, el sustrato, manifiesto por un conflicto. Un conflicto que parte en tu mente, siempre el conflicto parte en tu mente. Entonces, hay un trabajo muy importante que hacer ahí, amigas mías, con respecto a la ayuda que nos presente, voy a terminar con esto porque ya no nos queda tiempo, a la ayuda que nos presta y nos presenta el Level Up con adaptógenos que tengo yo acá en mi mano. El Level Up, hablaba con don Flavio Vargas, ahí en el local de Madre Tierra de Valparaíso, hace algunos días, la importancia de tomar los adaptógenos de Level Up todos los días. Escuchaba a un médico cubano, también en las redes, cómo él está con una bandera gigante contra el cáncer. Y él habla de la quimioterapia y la iatrogenia y del uso de los adaptógenos. Y yo lo escuchaba a este señor y decía, bueno, ¿en qué momento le van a cortar la cabeza a este pobre caballero? Pero es que yo soy médico, decía, yo puedo decir esto. Sí, pero es que a veces uno con estos mensajes mueve las aguas. Mueve las aguas y obliga a los pacientes a salir de su estado de pacientes. Ya aquí estoy pacientemente para que me sanen, y tienen que involucrarse en un estado activo y proactivo en el proceso adaptativo que este programa biológico te tiene hoy día. Porque lo que quiere Dios, lo que quiere la naturaleza, es que tú sobrevivas a cualquier problema y seas feliz. Ya no quiere otra cosa. Y tenemos que lograrlo, primero que todo, tomando conciencia. Level Up te va a ayudar. Ya voy a terminar con esto. Level Up te va a ayudar entregándote una cuota adaptogénica todos los días, tempranito en la mañana, en ayunas, una tabletita, la masticas y la tragas, y ahí tiene el poder de estas plantas que mejoran tu ánimo y aumentan tu resistencia física. Mejoran tu ánimo y aumentan tu resistencia física. ¿Cómo lo hacen? A través de modular tu respuesta frente al cortisol. Eso significa el manejo del estrés. Así que nos vamos a quedar con este consejo. Level Up todos los días, una tabletita en ayunas para mejorar tu sistema nervioso. Segundo consejo, no dejes de tomar Bicolon en gotas orales, porque fortalece, ¿ya?, y regula también la función gastrodigestiva, mejora tu sistema inmune, ¿ya?, el sistema inmunológico, todas estas células que están asociadas al sistema inmunológico, al sistema defensivo, se cuecen en nuestro estómago y en nuestros intestinos. El sistema gastrodigestivo es fundamental para tener una buena salud. Y de ahí para adelante, toma el orégano oro para los parásitos, que sea para los metales pesados, toma el flexi articular para tus huesitos, toma, no sé, la colagenina para mejorar la calidad de tu piel, la calidad de tus uñas, la calidad de tu pelo, antioxidantes, toma, hay tantos suplementos que los vas a encontrar en nuestra página, pero fundamental, la plataforma inicial curativa siempre va a ser Level Up con Bicolon. De hecho, estaba pensando que debieran hacerse una cajita juntos los dos. A lo mejor para que la gente se lleve el Level Up y se lleve el Bicolon también, porque ambos son fundamentales y necesarios siempre. Partimos con las pesadillas, ese mal dormir. Aprendimos que un buenos días depende de unas buenas noches y tomamos el tranqui, lo apoyamos con el magnesio biosomal y una alimentación lo menos procesada posible. Baja en carbohidratos de alta asimilación, o sea, esos carbohidratos simples que elevan ya tu pic de azúcar, de glicemia, y que obviamente van generando a la larga resistencia a la insulina. Entre otras cosas, son medidas fundamentales para que ojalá todos ustedes, amigas, y yo también me sumo, ¿por qué no?, vivamos por mucho más tiempo y mejor. Un saludo afectuoso a quienes nos han dejado, a quienes ya no están compartiendo esta vida por una razón u otra, muchas veces apresurados en ese proceso porque han construido sobrepeso, obesidad, colesterol, qué sé yo, todo eso. Un saludo afectuoso a su memoria y a su descanso. Muchos nos han acompañado por años y ya no están. y muchos se están incorporando ahora y ojalá estén por mucho más tiempo. El día que yo no esté, ojalá otro doctor como yo, otro farmacéutico, ya sea médico o lo que fuera, da lo mismo, pero que sea un profesional de la salud, ocupe estos micrófonos para invitarles cada día a ustedes a vivir más en conciencia, a vivir en forma mucho más amorosa y mucho más conectada con la creación, con la creación. Este producto maravilloso de nuestro creador. Y me despido con esto, pues, invitándoles a un nuevo programa. Prontamente estaré feliz de trabajar para ustedes y compartiendo el mensaje que para mí es el más importante y vital. Pongan siempre primero a Dios por sobre todas las cosas. Y luego al hombre.
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1: Son las 12 horas, 58 minutos.
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A Interamericana llega Emmanuel. Tengo mucho que aprender.

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1: Son las 13 horas, 57 minutos.
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acompañándolos en esta jornada. En Interamericana, damos la bienvenida a Pedro Fernández. Mi forma de sentir.

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1: Son las 14 horas, 59 minutos.
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2: Son las 15 horas, 57 minutos.
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Albert Hammond, al otro lado del

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Alex Ubago y Amaya Montero. Sin miedo a nada.

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1: Son las 16 horas, 56 minutos.
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Llega a esta hora Ana Gabriel.

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Moscas en la casa.

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Corazones.

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2: Son las 17 horas, 56 minutos.
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camina plácido entre el ruido y la brisa y piensa en la paz que se puede encontrar en el silencio. En cuanto sea posible y sin rendirte, mantén buenas relaciones con todas las personas. Enuncia tu verdad de una manera serena y clara, y escucha a los demás, incluso al torpe e ignorante. También ellos tienen su propia historia. Esquiva a las personas ruidosas y agresivas, pues son un fastidio para el espíritu. Si te comparas con los demás, te volverás vano y amargado, pues siempre habrá personas más grandes y

Disfruta de tus éxitos lo mismo que de tus planes. Mantén el interés en tu propia carrera, por humilde que sea. Ella es un verdadero tesoro en el fortuito cambiar de los tiempos. Sé cauto en tus negocios, pues el mundo está lleno de engaños. Mas no dejes que esto te vuelva ciego para la virtud que existe. Hay muchas personas que se esfuerzan por alcanzar nobles ideales. La vida está llena de heroísmo. Sé sincero contigo mismo. En especial, no finjas el afecto y no seas cínico en el amor, pues en medio de todas las arideces y desengaños, es perenne como la hierba. Acata dócilmente el consejo de los años, abandonando con donaire las cosas de la juventud. Cultiva la firmeza del espíritu para que te proteja en las adversidades repentinas. Muchos temores nacen de la fatiga y la soledad. Sobre una sana disciplina, sé benigno contigo mismo. Tú eres una criatura del universo, no menos que las plantas y las estrellas. Tienes derecho a existir. Y sea que te resulte claro o no,

por eso. Debes estar en paz con Dios, cualquiera que sea tu idea de Él, y sean cualesquiera tus trabajos y aspiraciones, conserva la paz con tu alma en la bulliciosa confusión de la vida. Aún con toda su farsa, penalidades y sueños fallidos, el mundo es todavía hermoso.

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Django. Cuando quieras, donde quieras.

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2: Son las 18 horas, 56 minutos.
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Continuamos en la compañía de Radio Interamericana. Llega a esta hora José Luis Rodríguez. Hay muchas cosas que me gustan de

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1: Son las 19 horas, 56 minutos.
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2: Son las 20 horas, 56 minutos.
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